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clásicos en la noche de Aspen 102.3 a las 21:24 minutos con este gran éxito de la banda de Boston, Aerosmith, desde el recordado film Armageddon de finales de los 90, suena I Don't Want to Miss a Thing. 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Por eso ahora, a las 21:24 minutos en este lunes 15 de junio, los escuchamos al dúo londinense Pet Shop Boys en Aspen 102.3 haciendo Being Boring.

En Aspen 102.3 escuchás a los Pet Shop Boys haciendo Being Boring, canción que empezó a sonar a las 21:24 minutos. Anota todos los horarios y los datos que te damos cada vez que suenan los Pet Shop Boys. 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
1: 9:32, hay 10 grados 2 décimas de temperatura en la ciudad. El cielo está despejado en este lunes. El pronóstico anticipa cielo despejado para el resto de la jornada de hoy. Mañana martes también buen tiempo, algo nublado, mínima de 7 grados, máxima de 17. El miércoles, promediando la semana, se espera también buen tiempo, parcialmente nublado, mínima de 6 grados, máxima de 15.

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0: final para esta hora de clásicos en Aspen 102.3 con America, Sister Golden Hair.
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0: Bienvenido a Aspen Night. A las 10 de la noche, 2 minutos en todo el país, vamos a acompañarte con muy buena música en el último tramo de este feriado del 15 de junio. Victoria Abella está en los controles, yo soy Pablo Rojas. En esta hora vamos a escuchar éxitos de Phil Collins, Whitesnake, Cyndi Lauper, Norah Jones, Michael Jackson y mucho más. Comenzamos esta hora en Aspen Night con Roger Hodgson, Lovers.

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0: clásicos en After Night. A las 22:15 minutos pasaba Eurythmics, Angel.
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0: clásicos en After Night. A las 22:31 minutos pasaba Cyndi Lauper, Time After Time. 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
0: A las 22:32 minutos hay 9 grados 7 décimas de temperatura en esta noche. El cielo está despejado. Para lo que resta de este lunes feriado se esperan buenas condiciones con cielo despejado. Para mañana martes también buen tiempo, un día de sol con mínima de 7 grados y máxima de 17.

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0: clásicos en Aspen Night a las 22:49 minutos con Rod Stewart y la gran guitarra de Jeff Beck haciendo People Get Ready.
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0: Los mejores clásicos en Aspen Night. Casi terminando este día, en este feriado, de este 15 de junio a las 23:02. Cerrábamos la hora con Foreigner, I Want to Know What Love Is. En la próxima hora vamos a disfrutar canciones de Harry Styles. También estarán por aquí Chicago, los Beatles, Adele, Elton John y mucho más. Hasta la 1 de la mañana, disfrutando los mejores clásicos en Aspen Night.
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2: 11 de la noche, 29 minutos en todo el país. Hay 9 grados, 4 décimas de temperatura. La sensación térmica es de 7 grados, 5 décimas. El cielo está despejado en esta noche. Se espera para el resto de este lunes buen tiempo con cielo despejado. Para mañana martes, buenas condiciones, mínima de 7 grados, máxima de 17. El miércoles, en la mitad de la semana, también habrá buen tiempo, parcialmente nublado todo el día, mínima de 6 grados para el miércoles y máxima de 15.

0: clásicos en Aspen Night a las 23:46 minutos con Cock Robin, When Your Heart Is Weak.
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0: Así llegamos al final de este lunes 15 de junio, disfrutando buenos clásicos en After Night, a las 12 en punto de la noche, con The Commodores, Easy.
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clásicos en After Night. A las 0:15 minutos pasaba Alan Parsons Project, Don't Answer Me. Más música, compañía, en esta noche madrugada de martes 16 de junio. Ahora con Air Supply, Lost in Love, en After Night.

mañana, una mínima de 7 y una máxima de 17 grados. Mañana miércoles, también buenas condiciones promediando la semana, con cielo parcialmente nublado, mínima de 6 grados, máxima de 15.

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clásicos en After Night con Wilson Phillips haciendo Hold On cuando faltan 5 minutos para la 1 de la mañana en toda la Argentina. Hasta acá te acompañamos en este tramo de este martes 16 de junio con buena música en la radio de los clásicos. Quédate en la trasnoche de Aspen escuchando canciones durante toda la madrugada. Nicolás Borowski está en los controles, antes Victoria Abella. Yo soy Pablo Rojas. Nos reencontramos hoy a las 19 para compartir el tramo del regreso a casa, como siempre, en la radio de los clásicos. Te dejo con The Connells, haciendo 74-75. Que disfrutes la madrugada, que tengas un gran martes. Nos reencontramos a las 19. Chau.

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Suena el despertador para los de las 6. Muy buenos días, bienvenidos. Arrancando esta semana corta para muchos, luego de un feriado, de un fin de semana largo, con una mañana no tan fría como la de ayer, pero con ahora 8 grados una décima de temperatura, sensación térmica 7 grados 4 décimas, el cielo totalmente despejado, no amaneció todavía, la humedad 84% y el pronóstico que indica para hoy cielo algo nublado con una máxima prevista en 17 grados. Ya tenemos todo listo para acompañarlos en esta edición de Aspen Express con la mejor música del mundo y la información necesaria para el comienzo del día. Enrique Iglesias está en la operación técnica, soy Fede Benítez. En minutos nos contactamos con Iván Nedoc para hablar acerca del tránsito, cómo están las calles, las avenidas, los accesos, los servicios, también toda la información acerca del pronóstico del tiempo para los próximos días. Vamos a hablar también del partido de la selección argentina que debuta hoy en la Copa del Mundo y que tenemos allí al ganador del Aspen Sports Tour Mundial 2026 y tantas cosas para compartir en esta mañana. En esta primera hora vas a escuchar, por ejemplo, a Madonna, a Michael Jackson, a Genesis, Depeche Mode y muchos más. 3 minutos pasaron de las 6. Buenos días a los que van despertando. Esta hora comienza con Men at Work. Who Can It Be Now? En Aspen 102.3.

Clásicos en la mañana de este martes 16 de junio de 2026 en Aspen 102.3, John Farnham, You Are The Voice. 6 de la mañana, 11 minutos. Repasamos los datos del tiempo en Buenos Aires. La temperatura 8 grados una décima, sensación térmica 7 grados 4, la humedad 84%, el cielo totalmente despejado, no amaneció todavía, estamos en la última semana del otoño y el pronóstico indica para hoy cielo algo nublado a partir de la tarde con una máxima estimada en 17 grados. Y los títulos, lo que tenés que saber a esta hora en el comienzo de la jornada, bueno, todo ronda en el caso Manuel Adorni, que se quedó sin apoyo y presionan para que renuncie si Milei no lo echa. En el Senado avanza la idea de pedir la moción de censura, el peronismo quiere su cabeza y los dialoguistas entienden que ya no hay margen para sostenerlo. El gobierno no quiere que el caso Adorni condicione la reforma electoral y acelera contactos con las provincias. Otro de los temas tiene que ver con el aumento de precios de los combustibles. Argentina está a la cabeza de la región, el país exportador de petróleo en América Latina que más aumentó el precio de los combustibles desde el comienzo del conflicto entre Irán y Estados Unidos. Y hablamos de fútbol, Copa del Mundo, Mundial 2026. Hoy, esta noche, juega la selección. Scaloni no confirmó el equipo todavía, pero adelantó que el arquero Dibu Martínez atajará en el partido debut de esta noche frente a Argelia. Messi estará en la cancha. Hoy entonces los campeones del mundo debutan 10 de la noche, hora argentina, frente a Argelia en el primero de los partidos en este camino defendiendo la Copa del Mundo 2026.

0: Existen unos animalitos que toman tela, Virginia, y se llaman los...
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2: El 6 de noviembre, 20 familias de Santa Rosa del Colnara recibirán las llaves de su casa. El gobernador Claudio Poggi entregó las resoluciones de preadjudicación a las familias que ya cumplieron todos los requisitos del programa Tenemos Futuro y confirmó la fecha de entrega de las viviendas.
3: Nuevas familias tienen ya tocando la casa propia, el mejor de los bienes materiales, donde se consolida la familia, donde crecen los hijos, donde se proyectan los sueños. La verdad que ha sido un chiquitito de historia y sin ser largo. En la primera gestión 11-15 de este gobernador, Santa Rosa le dio acceso a la vivienda a 140 familias. Hoy, a mitad, un poquito más de la mitad de la segunda gestión, ya 45, 20 de autoconstrucción, más 20 que se vienen, 80, 220, 230 familias, más de 1000 personas van a tener su techo en dos gestiones de Claudio Poggi. Qué picardía haber perdido 8 años sin ninguna casa, porque si se están haciendo es porque se puede.
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0: Todos los clásicos para acompañarte en la mañana de este martes en Aspen 102.3, Madonna, Like a Prayer.
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0: 6 de la mañana, 31 minutos, la temperatura en Buenos Aires, 8 grados, sensación térmica 6 grados 8 décimas, humedad 84%, el cielo está totalmente despejado, no amaneció todavía, el pronóstico indica para hoy cielo algo nublado a partir de la tarde con una máxima estimada en 17 grados. Mañana miércoles, condiciones similares, cielo parcialmente nublado para toda la jornada, mínima 6, máxima 15 grados.

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Clásicos en Aspen 102.3, la música de Electric Light Orchestra, Evil Woman.

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1: 15 minutos para las 7 en esta mañana, la temperatura en Buenos Aires 8 grados, el cielo despejado. Y querés saber cómo está el tránsito, qué pasa en el comienzo de esta semana corta, lo sabe todo Iván Nedoc. Buen día, Iván.
2: Buen día, Fede, para vos, buen día para todos. Con tránsito ya intenso en cuanto a acceso, se siente la congestión en Panamericana, para quienes vengan desde el norte, desde la Unión de los Ramales hasta Camino Buen Aire y luego Buena Marcha hasta llegar a la General Paz, que está algo lenta todavía, mano al río, en las zonas de Mataderos y Liniers, con demoras desde Ituzaingó en la autopista del Oeste, lenta la conexión Richeri de Lepiane, también Camino Negro sentido al Puente La Noria, y el resto de los accesos, por lo menos a esta hora, sin grandes inconvenientes. Atención porque tenemos un reporte de incidente en la ciudad, en Avenida Avellaneda y Eleodoro Lobos. Hay un operativo del SAME por un choque entre un auto y una moto. En cuanto a los servicios, el tren Belgrano Sur Ramal Catán está circulando con demoras por problemas técnicos. El resto de los trenes, subtes y el premetro a esta hora sin problemas. En 30 minutos actualizamos todo lo que pase.
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5: El 6 de noviembre, 20 familias de Santa Rosa del Colnara recibirán las llaves de su casa. El gobernador Claudio Poggi entregó las resoluciones de preadjudicación a las familias que ya cumplieron todos los requisitos del programa Tenemos Futuro y confirmó la fecha de entrega de las viviendas.
6: Nuevas familias tienen ya tocando la casa propia, el mejor de los bienes materiales. Donde se consolida la familia, donde crecen los hijos, donde se proyectan los sueños. La verdad que ha sido un chiquitito de historia y sin ser largo. 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Hoy, a mitad, un poquito más de la mitad de la segunda gestión, ya 45, 20 de autoconstrucción, más 20 que se vienen, 80, 220, 230 familias, más de 1000 personas van a tener su techo en dos gestiones de Claudio Poggi. Qué picardía haber perdido 8 años sin ninguna casa, porque si se están haciendo es porque se puede.
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En la mañana de este martes escuchás Aspen 102.3, Gotye's Somebody That I Used to Know. Y hablamos del dólar en el comienzo de esta jornada y de esta semana corta. El oficial minorista cotiza 1.400 pesos para la compra y 1.450 para la venta. En el segmento mayorista, el dólar cotiza 1.428 pesos y por su parte el dólar blue 1.440 pesos para la compra y 1.460 pesos para la venta.

0: paso a una nueva hora de clásicos en Aspen 102.3 de Ramones, Needles and Pins.
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0: 7 de la mañana, 3 minutos, la temperatura en Buenos Aires, 8 grados. Javier Milei encabezará una gira internacional. El presidente, junto a su hermana Karina Milei y el canciller Pablo Kirno, tiene previsto visitar Madrid entre el 24 y el 27 de este mes. Luego, el 30 de junio, arribará a Asunción, Paraguay, para participar de la cumbre de presidentes del Mercosur y finalmente llegará a los Estados Unidos para el 4 de julio con una cargada agenda enfocada en reuniones con empresarios e inversores. Wall Street se disparó y el Dow Jones renovó el máximo histórico luego del acuerdo provisional entre Estados Unidos e Irán. La reapertura del Estrecho de Hormuz impulsó a los activos en Nueva York. En tanto, volaron las bolsas asiáticas y el crudo cedió ante la expectativa de una normalización del comercio energético global. 8 grados la temperatura en Buenos Aires, sensación térmica 6 grados 8 décimas, humedad 84%, el cielo está despejado.
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0: Suena el despertador para los de las 7. Muy buenos días, bienvenidos a esta nueva hora en la que vamos a escuchar a UB40, Elton John, Guns N' Roses y muchos más. Hora que comienza con Simple Minds, Alive and Kicking. Yeah.

clásicos en la mañana de este martes en Aspen 102.3 UB40 Kingston Town. 7:12. Atención, anotá. 7 de la mañana, 12 minutos. Comienza a sonar esta canción de Pet Shop Boys. Being Boring. En Aspen 102.3.

0: Being Boring, la música de Pet Shop Boys en Aspen 102.3. 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Chris Lowe nació en Blackpool, Inglaterra. ¿Anotaste? 7 y 12 comenzó a sonar esta canción, Being Boring, en Aspen 102.3. 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
0: 7 de la mañana, 17 minutos, 8 grados la temperatura en Buenos Aires, la humedad 84%, el cielo totalmente despejado. ¿Y el tránsito cómo está a esta hora, Iván?
2: Bueno, con algunos incidentes que están complicando la circulación. Un choque en la autopista 9 de Julio Surmano al centro, altura Constitución, está la banquina restringida, así que precaución a quienes estén circulando por allí. También tenemos en estos momentos un incidente en Avenida Avellaneda y Heliodoro Lobos, un choque entre un auto y una moto y un operativo del SAME en el lugar. Sigue cargada Panamericana, por supuesto, desde el norte, desde la Unión de los Ramales hasta Camino Buen Aire, con carga muy intensa también desde Ituzaingó en la autopista del oeste, y con demoras importantes ya en la General Paz, Mano al Río, en prácticamente todo su recorrido. Gran congestión en la conexión Richeri de Piane, en Camino Negro, sentido al Puente La Noria, y también con demoras en la autopista Buenos Aires-La Plata, a la altura de Quilmes, de Bernal, y desde Dock Sud hasta el ingreso por Huergo. En cuanto a los servicios, Tren Belgrano Sur, Ramal Catán, continúa con demoras por problemas técnicos. El resto de los servicios, en estos momentos, sin problemas. En 30 minutos actualizamos todo lo que pase.
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0: En la mañana de este martes, escuchas Aspen 102.3, Elton John, Who Wears These Shoes.
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0: 7:32 en la mañana de este martes 16 de junio, la temperatura en Buenos Aires 8 grados 2 décimas, humedad 84%, el cielo totalmente despejado, todavía no amaneció, va de a poquito y el pronóstico para hoy indica cielo algo nublado para la tarde con una máxima estimada en 17 grados. Atención San Juan, un gran saludo para nuestros amigos que nos escuchan a través del 104.3. En San Juan la temperatura actual 1 grado 2 décimas, la humedad 100%, el cielo ligeramente nublado y el pronóstico que indica cielo mayormente nublado para toda la jornada con una máxima estimada en 17 grados.

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Knocking on Heaven's Door, la música de Guns N' Roses en Aspen 102.3. 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
1: 14 minutos para las 8 en esta mañana, 8 grados 2 décimas la temperatura en Buenos Aires. Momento de actualizar la información del tránsito, momento de Iván Nedoc.
2: Bueno, atención porque tenemos algunos incidentes complicando el tránsito en la General Paz, altura Jorge Chávez, mano hacia Lugones, hubo un choque entre un camión y una moto, hay un operativo del SAME en el lugar. Otro incidente en la autopista 9 de Julio Sur, altura Garay, mano al centro también, está dejando en estos momentos un corte parcial en la zona. Un incidente que está en estos momentos dejando también un corte total en Avenida Nazca entre Vallese y Morón por un choque entre dos autos, precaución a quienes circulen por la zona de Flores. Y en cuanto al resto de los accesos, bueno, siguen las demoras en Panamericana desde la Unión de los Ramales Pilar y Campana hasta la zona de Martínez, carga muy intensa desde Ituzaingó en la autopista del Oeste y también con gran congestión en Perito Moreno y muy lenta la conexión de Richeri con Delepiane por las obras en Lugano. Con demoras importantes también en la autopista Buenos Aires-La Plata, la altura de Berazategui, Quilmes, Bernal, mano al centro y desde Dock Sud hasta el ingreso por Huergo. Y en cuanto a los servicios, siguen las demoras en el tren Belgrano Sur Ramal Catán, el resto de los trenes, subte Premetro, funcionando sin problemas. En 30 minutos actualizamos todo lo que pase.
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4: El 6 de noviembre, 20 familias de Santa Rosa del Colnara recibirán las llaves de su casa. El gobernador Claudio Poggi entregó las resoluciones de preadjudicación a las familias que ya cumplieron todos los requisitos del programa Tenemos Futuro y confirmó la fecha de entrega de las viviendas.
5: Nuevas familias tienen ya tocando la casa propia, el mejor de los bienes materiales, donde se consolida la familia, donde crecen los hijos, donde se proyectan los sueños. La verdad que haciendo un chiquitito de historia y sin ser largo, en la primera gestión 11-15 de este gobernador, Santa Rosa le dio acceso a la vivienda a 140 familias. Hoy, a mitad, un poquito más de la mitad de la segunda gestión, ya 45, 20 de autoconstrucción, más 20 que se vienen, 80, 220, 230 familias, más de 1000 personas van a tener su techo en dos gestiones de Claudio Poggi. Qué picardía haber perdido 8 años sin ninguna casa, porque si se están haciendo es porque se puede.
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0: Final para esta hora de clásicos en Aspen 102.3, Gin Love Jezebel, The Motion of Love. 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
0: 8 de la mañana, 2 minutos, la temperatura en Buenos Aires, 8 grados, 2 décimas. El gobierno oficializó los cambios en el proceso de selección de jueces de la Corte Suprema y otras autoridades. Se publicó hoy el decreto 467/2026 que modifica el procedimiento para la selección de jueces para la Corte Suprema de Justicia, el Procurador General y el Defensor General de la Nación. Internacional, la ONU denunció que Cuba se está ahogando por las sanciones de los Estados Unidos. En el Consejo de Derechos Humanos de la ONU, el alto comisionado Volker Turk pidió un acercamiento entre Washington y La Habana. 8 grados 2 décimas la temperatura en Buenos Aires, humedad 84%, el cielo está despejado.
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Viajamos por esta hora exclusiva Smiles en Aspen 102.3, Lou Reed, Satellite of Love, a las 8 y 12 en esta mañana. ¿Y sabías que en Smiles ahora podés comprar tu pasaje Gol sin millas? 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En minutos, Iván Nedoc actualizando toda la información del tránsito. Ahora, Olivia Newton-John, Physical, en Aspen 102.3.

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1: 8 de la mañana, 16 minutos. La temperatura en Buenos Aires, 8 grados 9 décimas. Humedad de 73%. El cielo totalmente despejado sobre la ciudad. Y el tránsito a esta hora, ¿cómo está, Iván?
2: Bueno, con bastante congestión en cuanto a accesos, complicada la mañana por incidentes, hubo un choque en la General Paz, mano al Río de la Plata, altura Jorge Chávez, llegando a la zona de Liniers, que todavía está dejando una gran demora en ambas manos en la zona, sobre todo, como dijimos, hacia Lugones, con gran congestión en Panamericana, desde Ruta 197 hasta Camino Buen Aire, y desde Olivos hasta el ingreso a la ciudad, con carga muy intensa desde Aedo en la autopista del Oeste, también en Perito Moreno en todo su recorrido hacia la 25 de Mayo, y un reporte de incidente justamente altura Boedo, que está frenando el tránsito mano al centro. En la autopista 9 de Julio Sur hubo un choque a la altura de Constitución más temprano, sigue la demora que llega hasta la zona del cruce de Puente Pueyrredón, también muy lenta la autopista Buenos Aires-La Plata, para quienes vengan desde el sur, desde Dock Sud hasta el ingreso por Huergo, y antes también a la altura de Quilmes y Bernal, con bastante congestión también mano a Capital. Carga intensa en Camino Negro, hacia el Puente La Noria, en la conexión de Richeri con Delepiane, y con carga también importante ya en el centro porteño, el Bajo y las principales avenidas, con incidentes en la ciudad, en Morelos, entre Avenida Avellaneda y Aranguren, un choque entre un auto y una moto, otro incidente similar en Gregorio de la Ferrere y Avenida La Fuente. En cuanto a los servicios, Tren Belgrano Sur Ramal Catán sigue con demoras por problemas técnicos, el resto funcionando sin problemas en esta mañana. En 30 minutos actualizamos la información.
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Hora exclusiva Smiles en Aspen 102.3 Starship, Nothing's Gonna Stop Us Now. 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
1: 8 de la mañana, 33 minutos. Cielo totalmente despejado sobre la ciudad de Buenos Aires. La temperatura actual 8 grados 9. La humedad 73%. Y el pronóstico que para hoy indica cielo algo nublado a partir de la tarde con una máxima estimada en 17 grados. Mañana miércoles, cielo parcialmente nublado, mínima 6, máxima 15. El jueves, cielo nublado por la mañana y atención, probabilidad de lluvias a partir de la tarde con una mínima de 10 y una máxima de 13. ¿Qué pasa el viernes? Cerrando la semana sin lluvias, cielo mayormente nublado, mínima 10, máxima 14 grados. 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

viajando por esta hora exclusiva Smiles en Aspen 102.3 YouTube, Where the Streets Have No Name. 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

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En un ratito Iván Nedoc con toda la información del tránsito. Ahora seguimos con The Rolling Stones, Dead Flowers en Aspen 102.3.

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1: 14 minutos para las 9 en esta mañana, la temperatura en Buenos Aires 8 grados 9 décimas, el cielo continúa totalmente despejado y el tránsito, ¿cómo está a esta hora, Iván?
2: Bueno, con bastante congestión en cuanto a accesos a la ciudad de Buenos Aires, con algunos incidentes en la autopista 25 de Mayo a la altura de Boedo, un incidente que está dejando todavía bastante congestión en estos momentos. Se traslada la demora importante hacia Perito Moreno y también a Delepiane, con carga muy intensa en la General Paz, mano al Río de la Plata en todo su recorrido, Panamericana también con demoras, lo mismo para la autopista del Oeste, Richeri, la conexión con Delepiane y la autopista Buenos Aires-La Plata, a la altura de Quilmes y desde Dock Sud hasta el ingreso por Huergo a la ciudad. Tránsito intenso en los cruces de los puentes La Noria, Puente Alsina y Puente Pueyrredón, ya con carga intensa en el centro porteño, el Bajo y en las principales avenidas de la ciudad. Un choque en Morelos entre Avenida Avellaneda y Aranguren. También tenemos un reporte de incidente en Isabel la Católica y Coronel Salvadores y otro en Cereti y Echeverría. Un choque entre dos autos, todo con operativos del SAME y cortes parciales en los lugares. En cuanto a servicios, siguen las demoras en el tren Belgrano Sur Ramalcatán, el resto de los trenes, subtes, premetro funcionando sin problemas. En 30 minutos actualizamos la información.
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3: El 6 de noviembre, 20 familias de Santa Rosa del Colnara recibirán las llaves de su casa. El gobernador Claudio Poggi entregó las resoluciones de preadjudicación a las familias que ya cumplieron todos los requisitos del programa Tenemos Futuro y confirmó la fecha de entrega de las viviendas.
4: Nuevas familias tienen ya tocando la casa propia, el mejor de los bienes materiales, donde se consolida la familia, donde crecen los hijos, donde se proyectan los sueños. La verdad que, haciendo un chiquitito de historia y sin ser largo, en la primera gestión 11-15 de este gobernador, Santa Rosa le dio acceso a la vivienda a 140 familias. Hoy, a mitad, un poquito más de la mitad de la segunda gestión, ya 45, 20 de autoconstrucción, más 20 que se vienen, 80, 220, 230 familias, más de 1000 personas van a tener su techo en dos gestiones de Claudio Poggi. Qué picardía haber perdido 8 años sin ninguna casa, porque si se están haciendo es porque se puede.
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2: 9 de la mañana, un minuto, la temperatura en Buenos Aires, 8 grados 9 décimas. Crisis histórica de venta en los supermercados. Un informe privado arrojó una baja del 2,9% contra abril en el mes de mayo y del 4,2% contra 2025. Salvo alimentos, todos los rubros tienen ventas negativas. Advierten que el feriado dejó 217 mil millones de pesos, pero fue el fin de semana largo con menos turistas del año. Casi 1 millón de personas viajaron por el país durante el fin de semana largo, que estuvo condicionado por el clima, la cercanía de las vacaciones de invierno y el inicio del Mundial de Fútbol. 8 grados 9 décimas la temperatura en Buenos Aires, humedad 73%. El cielo está despejado.
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Las 9 de la mañana con 6 minutos en la República Argentina. Bueno, ¿qué tal? ¿Cómo están? Muy buenos días, bienvenidas, bienvenidos sean todos a una nueva conexión Aspen a través de Cadena de Noticias en el 106.1 del dial. Bueno, ¿cómo están? ¿Todo bien? ¿Cómo pasaron el fin de semana largo? Está empezando a caer una niebla sobre San Luis. Al mejor estilo de las películas de terror de los 80, te lo digo así, ¿eh? Bueno, con Eduardo Zúñiga, que también cayó a la radio, que ya está con nosotros, está en producción y redes, con Gustavo Ortubia, que está en la musicalización. Mi nombre es Gabriel Alejandro Valdés y hay muchísimo para hablar, para contarte, para decirte en la mañana de hoy. Por ejemplo, la temperatura actual 6 grados 9 décimas en San Luis, marca nieblas con máximas de 16, a manejar con mucho cuidado, por favor, ¿sí? A tener precaución, sobre todo en los ingresos a San Luis, al igual que en la Villa de Merlo, que hoy a la mañana está mayormente nublado y se esperan probabilidades de heladas, según lo que está marcando por acá el pronóstico del tiempo. Dale, ok, y en la Villa de Merlo para el día de hoy vamos a tener máximas de 17 grados. Día el debut de la selección argentina en el Mundial, nada más y nada menos. Y día en el que vamos a hablar de lo que fue la increíble y magnífica fiesta retro Aspen.

¿Qué tal? ¿Qué te parece? Dancing on the Dark se llama la canción que canta Bruce Springsteen a esta hora de la mañana. Bueno, temón, realmente, un temón. Antes, Depeche Mode con Personal Jesus es lo que sonó. Bueno, primero, el agradecimiento para todos ustedes, a todos aquellos que formaron parte y que fueron, por supuesto, a disfrutar de la noche del fin de semana en Casa Beta junto con Daniel Torres, en lo que fue la retrollena, espectacular, la música, la gente bailando. Muy buenos clásicos, muy lindas versiones también que estuvieron sonando. Se estuvieron proyectando las imágenes del Cinema Center. Bueno, realmente fue una noche la cual lo pasamos muy, pero muy, muy bien. Así que, bueno, gracias a Servicios Generales, gracias a Nina, gracias a Gestoría Aconcagua. Gracias también, por supuesto, a los chicos que, bueno, a Dani, ahí le mando un abrazo muy grande, que están instalando los purificadores de agua, además que formaron parte, a los chicos del gimnasio también, a Cinti Blas también, que estuvo junto a nosotros allí en la fiesta. Bueno, gracias a todos, en definitiva, y a Cinema Center, por supuesto, por ser parte junto a nosotros. Así que a todos, a Induplast, eso iba a decir, a todos ellos, muchísimas, pero muchísimas gracias. Pasó la segunda noche de Aspen como fiesta retro el sábado pasado, y bueno, y seguramente debido a lo que fue y a los comentarios y demás, ojalá que así sea pronto, se pueda realizar una nueva fiesta. Por ahora, te propongo que nos informemos en la mañana de la radio del día de hoy para saber qué es lo que pasa y qué es lo que ha pasado en este fin de semana largo. ¿Te parece? Bueno, San Luis registró fuertes bajas en homicidios, robos, hurtos y lesiones dolosas durante el año 2025. Por otro lado, Leo, estamos todos con vos. El emotivo gesto de la selección argentina con Valerdi antes del debut mundialista. La selección argentina se enfrenta con Argelia en el que será su tan ansiado debut en el mundial. El día de hoy, te cuento, San Luis tiene el segundo costo legislativo más bajo de todo el país. San Luis, el sistema público de salud, realizó por primera vez una crioablación cárdica. Otro de los títulos, de la punta al desafío profesional, el presente de Josefina Gatica. Más información, hasta el 30 de junio la Municipalidad de Villa Mercedes ofrece posibilidades de pago para regularizar deudas. Ranking, el gobernador Claudio Pozzi sigue en el top 5 y es el gobernador más referente. Alberto Rodríguez está último. Más, Villa Mercedes van a transmitir en pantalla gigante el partido de Argentina en el Palacio de los Deportes. Otro de los títulos a esta hora de la mañana, tras el acuerdo salarial, solo un gremio mantendrá el paro en las universidades de San Luis. Principales títulos a las 9:16 ya en la República Argentina. Lo que hacemos es escuchar algo de música. A la vuelta, por supuesto, vamos a estar con algo más de todo lo que tenemos para todos ustedes y todo lo que tenemos para contarte, que no es poco, en este día martes, semana corta la que tenemos. Por ahora, Don Headley, lo que suena.

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Les quiero contar que estuve por Cinema Center la semana pasada. Fui a ver Amos del Universo con mi hijo, la película de He-Man, que bueno, está realmente muy bien hecha. Tiene unos efectos especiales muy buenos. Pero me quedé pensando un poco en la banda de sonido, en el soundtrack que tiene la película, en donde aparecen canciones como Boy Don't Cry de los Cure, por ejemplo, The Man de The Killers, Snap con The Power. Aparece Forno Blondes con What's

0: seguramente He-Man viste alguna vez cuando eras chico, ¿no? Claro, cómo no. Y vas a tener la posibilidad de hacerlo el día de hoy si es que te ganás las entradas para el cine que estamos regalando. Así que ya lo sabes. Hoy, canciones en vivo en la última hora. Vamos a estar escuchando, vamos a ir escuchando canciones en vivo de acuerdo a lo que vos también tengas ganas por ahí de escuchar y de pedir. Un lindo día para recordar buenas canciones. Anoche, por ejemplo, en Juana Coslay, estaba escuchando Aspen, estaba escuchando la radio, y realmente la música que estaban pasando era como para, en algunos casos, estar allí al lado del fueguito, disfrutando una buena compañía, además unos buenos lentos, una buena canción bien arriba también. Realmente me llamó mucho la atención la selección de música de anoche, así que ya saben, bueno, para que ustedes también tengan la posibilidad de saber que está a las 24 horas la radio para que la puedan disfrutar. En 106.1, por supuesto, pero aparte del 106.1 también la van a encontrar en 97.7. O de lo contrario, lo que tienen que hacer es muy, pero muy, muy simple. Te metes a www.cadenadenoticias.com.ar.
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0: ¿Recordamos parte de lo que fue la fiesta? ¿Te parece? Qué lindo esto, por favor. Señoras y señores, la ELO, Electric Light Orchestra. Esto es Last Train to London.

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Casi las 10 de la mañana y lo que suena para todos ustedes es The Alan Parsons Project. ¿Cómo vuelve todo lo retro? Es impresionante. Ayer estaba viendo la entrada de los jugadores a la cancha y lo hacían con lo que era la primera parte, con Sirius, ¿no? La primera parte de esta canción que en Estados Unidos se usaba cada vez que entraban los Chicago Bulls a la cancha. No sé si ustedes lo recuerdan eso. Bueno, y por supuesto, después dejaban gran parte de la canción, ¿no? Y como te contaba, grandes películas, en este caso, películas que tienen que ver con los chicos también, digamos, del universo, más allá de todo, muchos chicos para ir a ver la película, y con este soundtrack de canciones que te explicaba que eran bastante, pero bastante, bastante retros. Por ejemplo, mira, arranca la película y tiene la guitarra de Brian May. Y después, una vez que termina, para los créditos, utilizan esta canción. Que la vamos a escuchar un poquito nada más, ¿sí? Es bastante fuerte para esta hora. Pero también, dentro de la película, que está protagonizada, por ejemplo, entre otros, por un cantante y actor que hace de malo, de Skeletor. Estamos hablando de Jared Leto, ¿no? Cantante de 30 Seconds to Mars. Y de grandes películas también, gran actor. Bueno, esta película es la que sirve para el final de los créditos de la película Amos del Universo. Y dentro de la película, que tiene una... A ver, no quiero spoilearla, pero ustedes cuando ven un poco el tráiler y demás se dan cuenta. Este muchachito, el Príncipe Adams, viene como a nuestro mundo. Cosa que nunca había pasado, obviamente, ¿no? Viene a nuestro mundo y en nuestro mundo tiene una vida como cualquiera de nosotros. Y tiene que realizar una misión, una tarea. Y en un momento, en algún momento, esta canción empieza a sonar y como que llama mucho la atención, y me daba mucha alegría ver tanto gente grande de mi edad, por ejemplo, como los chicos, moviendo un poco las cabecitas con este tema. Y que ya les queda, ¿no? Soundtrack, The Cure, de Amos del Universo. Boy, Don't Cry.

Debo quedarme, debo irme. 10 de la mañana con 7 minutos en la República Argentina. Lo que están sonando son los Clash aquí en la mañana de esta conexión Aspen. Bueno, vamos a contarte el pronóstico del tiempo extendido. Tenemos 7 grados 7 décimas para San Luis Capital. Bueno, 16 es la máxima que tenemos el día de hoy. ¿Cómo viene? Para mañana miércoles 17, máxima 17, precisamente con el cielo parcialmente nublado. Para el jueves 18, máxima 15, mayormente nublado. Y para el viernes 19, máxima 16, con el cielo parcialmente nublado. Nos quedamos nosotros aquí en la mañana, luego del pronóstico del tiempo, contándote que está todo listo para que hoy juegue la selección argentina dentro del Mundial. Un Mundial en el cual ayer vimos empatar a Uruguay. El partido primero lo iba perdiendo, luego lo empató, casi lo gana, pero hay resultados que han llamado mucho la atención. Por ejemplo, el de España, que no pudo con Cabo Verde. ¿Cómo va a estar la selección el día de hoy según lo que están marcando? Aparentemente, Emiliano Martínez, Nahuel Molina, o Gonzalo Montiel, Cuti Romero, Lisandro Martínez, Nicolás Otamendi o Facundo Medina. Rodrigo De Paul, Enzo Fernández, Alexis Mac-Allister, Thiago Almada, Lionel Messi y Lautaro Martínez es lo que sería la probable formación. Nicolás Tagliafico, que sufrió un desgarro en el solio, es la única baja de la selección argentina para el debut del día de hoy. Bien, ok, se puede ver por televisión abierta, por cable, por internet, por todos lados. Así están, bueno, por supuesto, todos los horarios. Cerramos lo de He-Man, lo de Amos del Universo. Esta es otra de las canciones que aparece así. Y después, algo más y nos vamos a la pausa. Esto es Porno Blondes. WhatsApp.

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1: No podemos volver atrás. El gobernador Claudio Poggi se refirió a la situación económica nacional y provincial.
2: El mensaje es, primero, el vínculo, digamos, respecto de la política nacional del presidente Milei. Yo comparto muchas cosas, la macro, equilibrar las cuentas, ordenar las cuentas. Una nunca puede proyectarse si no tenés la casa ordenada. No, eso en la familia de cada uno. Vos, si estás endeudado y en rojo, no podés plantear meterte en una, cambiar el auto. Primero tenés que ordenar las cuentas. No coincido con otras medidas nacionales, y yo me he manifestado al respecto, pero sí coincido que no podemos volver al pasado. No podemos permitirnos volver al pasado.
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¿Qué tal? ¿Qué te parece? Together Forever se llama el single que pasa a esta hora de la mañana para todos ustedes. La música de Rick Astley aquí en la mañana. Aquí, por supuesto, para compartir con todos ustedes a las 10:28 ya en la República Argentina. Bueno, música en vivo el día de hoy. Che, no hemos saludado a la gente que hace posible que estemos todos los días al aire. Así que, bueno, para ellos, como siempre, el saludo, el abrazo, el cariño. Gracias por ser parte y por estar con nosotros. 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Bueno, señoras y señores, todos ellos acompañándonos en la mañana del día de hoy. Todos ellos acompañándonos, por supuesto, aquí en la mañana, en esto que es Conexión Aspen, que sigue con música del año 1978. Cars and Girls. Esto es Prefab Sprout. Luego, Peter Cetera. Lo que va a sonar para vos.

Si realmente vale la pena ir a ver la película, sí, vayan, en serio, vayan a verla porque les va a encantar. Yo les aseguro que les va a encantar la película Amos del Universo. Aparte de eso, también en Cinema Center hay algunas otras películas también para que, bueno, puedan ir y disfrutar y compartir muy, muy, muy buenas pelis. 10:38 en la Argentina. Tenemos que hacer una pausa nosotros, pero como siempre, lo vamos a hacer con buena música a pleno. En este caso, vamos a cambiar totalmente el estilo y nos vamos a quedar con Bon Jovi, con Living and Sing. Luego de esto, estamos con nada más y nada menos que el trigo noruego, ajá, y nos vamos a la pausa.

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Dueño de un corazón solitario, 11 de la mañana con un minuto en la República Argentina, qué bueno. Bueno, ¿vieron lo que está organizando Aspen? El Aspen Tour, el nuevo que es en España, te llevan a ver a los Pet Shop Boys. Fantástico, fantástico. Pero claro, y el otro día charlaba con un amigo, con Daniel Torres casualmente, y hablábamos de los Pet Shop Boys en vivo. Y charlábamos un poco de cómo venían, ¿no? De la carrera que venían haciendo y todos los años, y el show que dieron en el Festival de Viña, y que realmente fue sorprendente, realmente fue sorprendente. Bueno, los Pet Shop Boys es una agrupación que tiene, más allá que uno para bailar y demás, tiene letras que son incluso bastante profundas, como Chica del Oeste, por ejemplo, que habla sobre esa rivalidad o esos barrios que hay en Inglaterra, Chicas del Oeste, Chicas del Este y demás. Y cuando vos te pones a analizar las letras de esos temas, te das cuenta que también, obviamente, lo hacían para bailar, para escuchar, pero también como para tomar conciencia casualmente de las canciones, ¿no? Es así el tema. Mira, presta atención. Esta es una versión en vivo, West End Girl, de lo que es esto. Y vamos a hacer un 2x1. Y luego de esto, vamos a estar con otro de sus grandes éxitos, que es Go West, que es un tema que pertenece originalmente a otra agrupación de música disco, pero que ellos hicieron una versión y que realmente fue espectacular. Dale, lo disfrutamos. Pet Shop Boys, para inaugurar esta hora de música en vivo aquí en esta Conexión Aspen.

Te lo dije, te lo dije. Música en vivo, Pet Shop Boys. Bueno, y por supuesto a través de Aspen, de Radio Aspen, de Buenos Aires y para todo el país, porque estamos nosotros así también incluidos. Están haciendo el Aspen Tour para llevarte a ver nada más y nada menos que a Pet Shop Boys. Impresionante. ¿Sabes lo que hacen eso? Tremendo. Así que bueno, esa es un poco la idea también, ¿no? Para que vos puedas ir a disfrutar y también participar, ¿por qué no tener esa ilusión? Bueno, 11 con 11 en la República Argentina y nosotros aquí directamente para irnos a la pausa vamos a tener otro de los grandes éxitos en vivo. En este caso del 2010, él es Bon Jovi.

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11:35 en la República Argentina. Bueno, ahí estamos en música en vivo, disfrutando con todos ustedes. 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Les tengo una muy buena noticia. Mañana miércoles vamos a empezar con un concurso que va a ser miércoles, jueves y viernes. 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Parece que hay que trabajar, ¿eh? Seguimos disfrutando, ¿te parece? Dejamos atrás a Kiss y de su Unplugged. Rock and roll toda la noche. Y por este lado nos vamos a quedar con un 2x1 para ir a la pausa. Ya escucharon la voz del más grande, dicen algunos, ¿no? Él es Phil Collins, pero cuando estaba con Genesis. Dos canciones. La primera, Into Deep. Insuperable lento. Y en vivo, oh, y la segunda, te va a encantar.

¿Qué tal? ¿Qué te parece? 2x1 Génesis, como te contaba, sonando aquí en la mañana de la radio. Qué lindo esto, por favor. Lo dejamos y nos vamos a la pausa y volvemos para el final de hoy.

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1: No podemos volver atrás. El gobernador Claudio Poggi se refirió a la situación económica nacional y provincial.
2: El mensaje es, primero, el vínculo, digamos, respecto de la política nacional del presidente Milei. Yo comparto muchas cosas, la macro, equilibrar las cuentas, ordenar las cuentas. Una nunca puede proyectarse si no tenés la casa ordenada. No, eso en la familia de cada uno. Vos, si estás endeudado y en rojo, no podés plantear meterte en una, cambiar el auto. Primero tenés que ordenar las cuentas. No coincido con otras medidas nacionales, y yo me he manifestado al respecto, pero sí coincido que no podemos volver al pasado. No podemos permitirnos volver al pasado.
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El señor Eduardo Zúñiga en producción y redes. Gustavo Ortubia en la musicalización. Mi nombre es Gabriel Alejandro Valdés. Esto fue Conexión Aspen en este día martes 16 con la última hora en vivo y los Rolling Stones. Esto es Miss You. Chao, hasta mañana.

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0: Hoy se cumplen 29 años del lanzamiento de esta canción, Bittersweet Symphony de The Verve, canción incluida en el gran álbum Urban Hymns, que definió la era del Britpop en los 90s. Con la impecable voz de Richard Ashcroft, la canción se convirtió en un fenómeno global. Pero, detrás del éxito y de ese inolvidable videoclip filmado en Hoxton Street, se desató una de las batallas legales más crudas de la industria musical. Debido al uso de un fragmento de 5 notas de una versión orquestal de The Last Time de The Rolling Stones, el manager Alan Klein, que no se le escapaba una, demandó al grupo y dijo, bueno, para evitar un juicio eterno, la banda se puso a consideración, tuvo que ceder el 100% de las regalías y los créditos de autoría a la dupla Jagger Richards. El golpe provocó tanta frustración que Richard Ashcroft llegó a decir con ironía, es la mejor canción que Jagger y Richards han escrito en los últimos 20 años. Por fortuna, la justicia tardó, pero llegó en 2019. Los propios Rolling Stones le devolvieron voluntariamente todos los derechos a Ashcroft, cerrando así un capítulo legendario de la música contemporánea.
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Ella es Dusty Springfield, In Private, en conexión Aspen, 12 y 9. En esta mañana ya 13 grados de temperatura. Está Marcelo Seminara en la operación técnica. Yo soy Mariano González. Un gusto enorme estar con todos ustedes. Y es un buen momento para jugar por la tercera escala del Aspen Tour 2026. Todavía no vamos a jugar. Te voy a dar las pistas y vamos a escuchar una canción. 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Pet Shop Boys, 12 y 10, Always on My Mind.

¿Anotaste? A las 12 y 10, en el aire de Aspen, escuchamos a los Pet Shop Boys con Always On My Mind. 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

Buena dupla, Miley Cyrus con Dua Lipa haciendo Prisoner. ¿Controlas tu risa cada vez que te hacen un chiste? 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

Elton John en Conexión Aspen, I'm Still Standing. 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

Muy bien, ya estamos llegando casi al final de nuestra conexión Aspen. Vamos a elegir, ya está elegida la canción. Vamos a escuchar a Baltimore, a esta canción que es del año 1985, que tiene detrás una historia. Es parte del sonido ítalo disco, puro synth pop, con un bajo y un sintetizador muy marcados, cajas de ritmo y obviamente el gancho, que es el coro famoso "Oh, oh", ya lo vas a escuchar. Una canción que fue grabada en Milán, que se volvió verdaderamente un himno del ítalo disco de mediados de la década del 80. Pegó muy fuerte en los rankings y es la canción elegida que tiene como protagonistas a Baltimore, que en realidad era un nombre ficticio. Detrás de este proyecto musical estaba el vocalista británico Jimmy McShane con el productor y compositor Maurizio Bassi, que con base en Milán le dieron forma a este sonido muy apto para las pistas de baile. Hasta acá llegamos con nuestra conexión Aspen. Marcelo Seminara se queda en la operación técnica. Yo soy Mariano González. Un gusto enorme estar con todos ustedes. Y ahora sí, le damos play a nuestra canción elegida. Nosotros nos reencontramos mañana. Que tengas una linda tarde a pleno sol y con buena temperatura, fresco, pero con 17 grados para esta altura del año. Y vamos a Argentina esta noche. Mañana nos encontramos a las 10. Baltimore. Esto es Tarzan Boy.

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1: Luego de varias idas y vueltas, Yes se separó en 1981, cerrando un gran capítulo de lo que se conoció como rock progresivo, que los tuvo entre los grupos más representativos del género. No obstante, dos años después, volvieron con su disco más reconocido, 90125. 90125 es el título del álbum que lanzaron en 1983 y que marcaba la vuelta de su cantante John Anderson. Sin duda, el disco más comercial del grupo, apoyado en la entonces nueva era de la MTV en base a singles como Leave It y este tema que fue el único número uno del grupo en los Estados Unidos, Owner of a Lonely Heart. Escuchamos a Yes con Dueño de un Corazón Solitario.

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7 minutos pasaron de las 13. Rick James, Super Freak, en Aspen 102.3, Marcelo Seminara en la operación técnica. Yo soy Matías Berrini. Por delante, en esta tarde despejada en la ciudad de Buenos Aires, vamos a compartir la mejor música de todos los tiempos. Van a llegar en esta hora ABBA, Culture Club, U2 y mucho más. Ahora Michael Cimbello, Maniac.

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0: En Aspen 102.3, cuando pasaron 23 minutos de las 13, Whitney Houston, How Will I Know?
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0: Muy bien, estamos conectados ahora mismo con Diego Notario, que está en Kansas. ¿Cómo se vive esa previa allá? Diego, hola.
2: Hola Matías, buen día por acá, buenas tardes por allá. Las 11:23 en Kansas City y con 23 grados de temperatura. Hoy amaneció lloviendo y pensábamos que íbamos a tener un día nublado, pero ya abrió el sol, realmente una jornada muy linda. Se deja respirar, hay vientito, la verdad que estamos muy expectantes con el tema de la actuación de la Argentina, el debut en el Mundial, un Mundial que está trayendo muchos resultados sorpresivos. Y una ciudad, Kansas, que es, se puede vivir como en una ciudad típica de medio oeste norteamericano, una ciudad muy tranquila, que dejó esa tranquilidad con la invasión argentina del día de ayer. Habrán visto en diferentes medios lo que ha sido el banderazo en una plaza céntrica de Kansas, en el downtown. Más de 3.000 argentinos, alguna que otra celebridad, los padres, los jugadores. La verdad que se vivió y se vivieron momentos muy lindos, que pudimos estar allí con Héctor Capurro, que es el ganador del Aspen Sports Tour Mundial, disfrutando de esta previa, ya poniéndonos de lleno con los preparativos rumbo al partido de hoy.
0: Fantástico, así que lleno de argentinos, estamos de locales ahí en Kansas, esa es la que se vive. ¿Qué dice Héctor a todo esto?
2: Está muy contento, está feliz, ahora bueno, también esperando este encuentro con mucha expectativa. Para él es el segundo mundial, ya había ido en 2006 a Alemania y ahora le toca la suerte de poder ver el debut argentino y también, por supuesto, con mucha alegría viviendo junto a Aspen, que le cumplió este sueño para poder ver el debut de la selección argentina, Mati.
0: Fantástico. Entonces, bueno, preparándose con un poco de suerte, ya más tarde nos vamos a hablar mañana seguro, para repasar el, esperamos, éxito de la selección de esta noche.
2: Sí, con el hilo de voz, ¿no? Por supuesto. Igual te digo que acá oscurece muy tarde, pleno verano, lógicamente, pero el estadio va a estar repleto, es un estadio muy grande, de un equipo de fútbol americano, los Kansas Chiefs. Y tendremos seguramente un marco, se dice, de un 80% de argentinos. También hay muchos extranjeros con la camiseta de Messi, lo que provoca Messi. Es mucho extranjero, mucho oriental con la camiseta número 10 de Messi.
0: Fantástico. Bueno, listo. Entonces, Diego, gracias por contarnos cómo está todo. Pásenla bien, festejen por nosotros y participen de esa energía increíble que va a ser esta noche en ese estadio en Kansas City, en este Aspen Sports Tour.
2: Totalmente, Mati, un abrazo para vos y para toda la audiencia.
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1: 13:34 la hora en la República Argentina, entre tanto en Buenos Aires, 17 grados con cielo despejado, se espera buen tiempo para el resto de la jornada, mañana también buen tiempo, pero con un leve descenso de la temperatura, la máxima rondaría los 15.

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1: Es la hora 14:02 minutos, la temperatura en la ciudad 13 grados. El consumo de carne en su menor nivel en 20 años, así lo refleja el último informe de la Cámara de la Industria y SICRA. Tras las fuertes subas de los últimos meses, el consumo de carne per cápita volvió a bajar y se ubicó en 47 kilos y medio por año. En mayo, una retracción del 3,1%. Túnez despidió a su entrenador tras la goleada en el debut. Tras caer 5-1 frente a Suecia en el Estadio Monterrey, la Federación Tunecina destituyó a Sabri Lamouchi. El nuevo DT del equipo será Hervé Renard, quien había dirigido a Arabia Saudita en Qatar 2022. Es la hora 14:03 minutos, la temperatura en la ciudad 17 grados. Cielo despejado, se espera buen tiempo para el resto de la jornada.
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1: Una nueva hora que comienza. Quédate para escuchar a The Rolling Stones, Level 42 y mucho más. Ahora Matt Bianco, Yeah Yeah, en Aspen 102.3. Yeah.

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1: Soy Juan Martín del Potro, deportista de alto rango.
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3: No podemos volver atrás. El gobernador Claudio Poggi se refirió a la situación económica nacional y provincial.
4: El mensaje es, primero, el vínculo, digamos, respecto de la política nacional del presidente Milei. Yo comparto muchas cosas, la macro, equilibrar las cuentas, ordenar las cuentas. Una nunca puede proyectarse si no tenés la casa ordenada. No, eso en la familia de cada uno. Vos, si estás endeudado y en rojo, no podés plantear meterte en una, cambiar el auto. Primero tenés que ordenar las cuentas. No coincido con otras medidas nacionales, y yo me he manifestado al respecto, pero sí coincido que no podemos volver al pasado. No podemos permitirnos volver al pasado.
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1: Las 2:30 de la tarde en la República Argentina. Mientras tanto, en la ciudad de Buenos Aires, cielo despejado, la temperatura 19 grados. Se espera buen tiempo para el resto de esta jornada y también para el día de mañana. El jueves por la noche, el servicio meteorológico mantiene su pronóstico de baja probabilidad de lluvias aisladas y luego nuevamente buen tiempo el viernes. Mañana miércoles, entonces, buen tiempo, algunas nubes, mínima de 6 y máxima de 15 grados.

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0: Es la hora 15, la temperatura en la ciudad 19 grados. La caída de empresas empleadoras cayó en 23 de 24 distritos durante el mes de marzo. La caída es del 2,8%, lo que implica que se perdieron 14.044 firmas en el último año, en una tendencia que lleva 25 meses consecutivos. Las cifras provienen de datos oficiales de la Superintendencia de Riesgos de Trabajo e indican que se registraron 481.635 empresas empleadoras activas en el sector privado. Disturbios en Times Square. Hinchas argentinos y argelinos se enfrentaron a golpes de puño y patadas en pleno Times Square, en el corazón de Nueva York, horas antes del debut de las dos selecciones en el Mundial 2026. Los disturbios quedaron registrados en videos que se viralizaron en redes sociales. Es la hora 15, un minuto de la temperatura en la ciudad, 19 grados. Se espera buen tiempo para el resto de la jornada.
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0: Un lanzamiento de Rod Stewart del año 1986 en el álbum Every Beat of My Heart. En Aspen 102.3, Rod Stewart y su versión, su cover de In My Life.

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0: 3:30 de la tarde, la temperatura en la ciudad de Buenos Aires, 20 grados con cielo despejado. Se espera buen tiempo para el resto de la jornada y también para el día de mañana, con un leve descenso de la temperatura, que la máxima llegaría tan solo a los 15.

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1: Existen unos animalitos que toman tela, Virginia, y se llaman...
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0: final para esta hora en Aspen 102.3 con Phil Collins, I Cannot Believe It's True.
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0: Es la hora 16, la temperatura en la ciudad 20 grados. El gobierno flexibilizó el acceso a los créditos en dólares. La decisión, formalizada a través de la comunicación A8446, permite a las entidades bancarias otorgar créditos en dólares a empresas que operan en el mercado interno, siempre que presenten como garantía el respaldo de una compañía exportadora. El petróleo cayó a su nivel más bajo en 3 meses. El Brent tocó los $80.90 por barril, piso desde el 4 de marzo en la segunda jornada consecutiva de bajas pronunciadas, mientras los mercados evalúan el alcance real del acuerdo provisional entre Estados Unidos e Irán, que implicaría, entre otros puntos, la reapertura del Estrecho de Hormuz. Es la hora 16, la temperatura en la ciudad 20 grados. Se espera buen tiempo para el resto de la jornada y también para el día de mañana.
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0: you think we have time? Pregunta George Michael en esta gran versión de Praying for Time, grabada en Londres en el año 1996 para su MTV Unplugged.
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1: Existen unos animalitos que toman tela, Virginia, y se llaman...
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2: No podemos volver atrás. El gobernador Claudio Poggi se refirió a la situación económica nacional y provincial.
3: El mensaje es, primero, el vínculo, digamos, respecto de la política nacional del presidente Milei. Yo comparto muchas cosas, la macro, equilibrar las cuentas, ordenar las cuentas. Nunca puede proyectarse si no tenés la casa ordenada. No, eso en la familia de cada uno. Vos, si estás endeudado y en rojo, no podés plantear meterte en una, cambiar el auto. Primero tenés que ordenar las cuentas. No coincido con otras medidas nacionales, y yo me he manifestado al respecto, pero sí coincido que no podemos volver al pasado. No podemos permitirnos volver al pasado.
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0: media de la tarde, 20 grados 2 la temperatura en estos momentos, cielo despejado en la ciudad de Buenos Aires, mañana miércoles también buen tiempo con algunas nubes, mínima de 6, máxima de 15, el jueves más descenso de temperatura, mínima de 10, máxima de 13 y durante la tarde el servicio meteorológico adelanta una baja probabilidad de lluvias aisladas.
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1: Es la hora 17, un minuto, la temperatura en la ciudad 20 grados. El gobierno aprobó el RIGI para el mayor proyecto minero del país. El comité evaluador habilitó el ingreso de Vicuña a la sociedad de BHP y Lundin Mining al régimen de incentivos para grandes inversiones. La empresa invertirá casi 10 mil millones de dólares hasta 2030 para extraer cobre, plata y oro en San Juan y luego podría duplicar la inversión. La actividad metalúrgica cayó un 6% en lo que va del año. La actividad cayó un 5% interanual en mayo y un 1,4% respecto a abril. En lo que va de 2026 acumula un retroceso de 6 puntos. Según el último informe de ADINRA, la utilización de la capacidad instalada se ubicó en 39,8%, uno de los niveles más bajos de la historia, y presenta una caída de 6,8 puntos porcentuales respecto del mismo periodo del año anterior. La hora 17, 2 minutos, la temperatura en la ciudad 20 grados. Se espera buen tiempo para el resto de la jornada y también para el día de mañana.
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1: Con el vinilo de hoy viajamos un poquito en el tiempo. Nos vamos a 1977, tenemos en las manos el disco doble de la banda de sonido de Saturday Night Fever. Vamos a poner el disco 1 del lado A en la primera banda para escuchar a los hermanos Give. Vamos a escuchar a los Bee Gees haciendo Staying Alive.

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4: Las 5:30 de la tarde en toda la República Argentina, en la ciudad de Buenos Aires, empieza a bajar la temperatura lentamente, 18.6 en estos momentos. El cielo sigue despejado, podríamos tener algunas nubes hacia el final de la jornada y mañana miércoles también algunas nubes, mínima de 6, máxima de 15 para mañana el jueves. Vuelve a bajar la temperatura con mínima de 10 y máxima de 13 y podríamos tener algo de tiempo inestable durante la noche.

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0: más reciente álbum de estudio de Olivia Rodrigo se llama You Seem Pretty Sad for a Girl So in Love. Y desde ese disco escuchás en Aspen 102.3 lo nuevo, Olivia Rodrigo, Drop Dead.
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4: 1, 2, 3. Momento de viajar en el tiempo y en el espacio. Nos vamos a 1983, a California, para escuchar este registro en vivo. Police, en Aspen 102.3. Walking on the Moon.

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1: 18 minutos pasaron de las 18 y estamos conectados ya con Iván Nedoc para enterarnos cómo está este regreso en este martes, primer día hábil de la semana. Hola, Iván.
2: Hola, Mati, buenas tardes para vos, buenas tardes para todos. Un regreso con tránsito intenso y con algunas salidas de la capital federal con bastante congestión, como es habitual a esta hora. Temporadas importantes en la autopista Ilia y en Cantilo hacia el norte. Para enlazar con la General Paz, que sigue muy lenta, mano en Riachuelo hasta la zona de Liniers. Muy lento también Panamericana hasta la zona de Boulogne, la autopista del oeste hasta la zona de Aedo. En Perito Moreno hubo un incidente, altura avenida Rivadavia, que está frenando el tránsito desde el peaje de la zona de Flores, así que a tener en cuenta esto quienes circulen por allí, con gran congestión también en estos momentos en Delepiane hacia provincia por las obras en Lugano y también en la 25 de mayo desde la zona de Boedo, con carga intensa en los cruces de los puentes La Noria y Porredón, y también con un reporte de incidente en la autopista Buenos Aires-La Plata. Antes del peaje de Dock Sud, mano hacia provincia, se frena bastante por este choque, con tránsito intenso en el centro, el bajo y las principales avenidas de la ciudad. En cuanto a los servicios, el tren Roca, Ramal Bosques y Atamperley sigue con demoras por una manifestación en zona de vías en Ardigo. El resto de los servicios sin problemas. En 30 minutos actualizamos todo lo que pase.
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3: Su camiseta del Mundial pasado no resistió tanta pasión y quedó más detonada.
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3: 6:30 de la tarde en este martes con cielo despejado en la ciudad de Buenos Aires. Ya cayó el sol, empieza a bajar la temperatura lentamente, 17 grados en estos momentos. Se espera buen tiempo para el resto de la jornada, también para el día de mañana, además de un descenso de la temperatura con máximas que no superarían los 15 grados.

Los clásicos están en Aspen 102.3. Eurythmics, Sweet Dreams Are Made of This. 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

Pet Shop Boys en Aspen 102.3, sonando a las 18:41. Esto es Opportunities. 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
1: 15 minutos para las 7 de la tarde y nuevamente estamos conectados con Iván Nedoc para actualizarnos sobre lo que está pasando en la ciudad de Buenos Aires en estos momentos. Hola, Iván.
2: Hola, Mati. Seguimos con bastante congestión para salir de la capital federal. Colapso en la autopista Ilia y Cantilo hacia el norte, desde la zona de Aeroparque hasta el enlace con la General Paz, que sigue muy lenta mano al Riachuelo hasta la zona de Liniers. Demoras en Panamericana hasta Avenida Márquez. A partir de allí empieza a aflojar un poco hacia el norte. También con gran congestión hacia el oeste, en Perito Moreno, desde la zona de Liniers hasta el enlace con la autopista del oeste, que está lenta hasta Morón. Con carga intensa en Delepiana hacia provincia, en los cruces de los puentes La Noria y Pueyrredón hacia el sur, y en la autopista Buenos Aires-La Plata hasta el peaje de Dock Sud. Tránsito intenso en el centro porteño, en la 9 de julio bastante lenta, mano al sur también, lo mismo para el Bajo y las principales avenidas de la ciudad. Y en cuanto a los servicios, Tren Roca, Ramal Bosques, vía Tampere y con demoras tras una manifestación en zona de vías, el resto de los servicios funcionando sin problemas. En 30 minutos actualizamos todo lo que pase.
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1: Es la hora 19, un minuto, la temperatura en la ciudad 17 grados. El gobierno informó que 14.000 extranjeros fueron expulsados del país en los últimos 6 meses. La ministra de Seguridad Nacional, Alejandra Monteoliva, lo comunicó a través de un video publicado en sus redes sociales. Según detalló la funcionaria, las personas deportadas registraban antecedentes penales, alertas rojas de Interpol, impedimentos legales o habían intentado ingresar al país sin cumplir la normativa vigente. El Banco Mundial otorgó una garantía de 2.000 millones de dólares a la Argentina. El organismo concedió al gobierno un respaldo que será clave para negociar préstamos con bancos y mañana la número 2 se reúne con el ministro de Economía, Luis Caputo. Desde la organización insistieron en que el país debe volver a emitir deuda en el exterior. Es la hora 19:02, la temperatura en la ciudad 17 grados. Se espera buen tiempo para el resto de esta jornada y para el día de mañana.
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1: Comienza la hora exclusiva de Zafirus en Aspen 102.3 con Gabriel López Fernández en la operación técnica. Pablo Rojas también preparado para acompañarte en la recta final de la jornada con los mejores clásicos. Yo soy Matías Berlín. Volvemos a encontrarnos mañana por la tarde para seguir escuchando la mejor música de todos los tiempos juntos. En los próximos 60 minutos van a llegar Tom Jones, Paul McCartney, The Killers, Queen y mucho más. Ahora Lionel Richie, Dancing on the Ceiling, en Aspen 102.3. Que pasen una gran noche. Nos encontramos mañana. Chao.

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Clásicos en Aspen, 102.3 a las 7 de la tarde, 14 minutos en toda la Argentina. ¿Cómo estás? Bienvenido a este tramo del regreso a casa en este martes 16 de junio. Vamos a acompañarte con muy buena música hasta el final de este día. Gabriel López Fernández está en los controles. Yo soy Pablo Rojas. La música de Roxette, It Must Have Been Love, sonando a esta hora. En unos minutos actualizamos la información del tránsito, si estás volviendo a casa, con Iván Nedoc. También vamos a hablar del tiempo para saber cómo va a estar el resto de este martes y, por supuesto, esta corta semana que ya comenzó. Más clásicos a las 19.14 minutos con Gazebo, I Like Chopin, en Aspen 102.3.

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0: Lo prometido a las 7 de la tarde, 18 minutos. Iván Nedoc, ¿cómo estás? Buenas tardes. ¿Qué pasa con el tránsito en este regreso?
2: Pablo, buenas tardes para vos y para todos. Un regreso con todavía tránsito muy intenso para salir de la capital federal hacia el norte. Gran congestión en la autopista Ilia en Cantilo. Desde la zona de Aeroparque hasta el enlace con la General Paz sigue la demora importante. También el acceso norte, Panamericana lenta hasta la zona de Martínez y con demoras hacia el oeste en Perito Moreno. Desde Avenida Rivadavia hasta el enlace con la autopista del oeste que está muy lenta hasta la zona de Aedo. Hay un reporte de incidente pasando Ciudadela que está frenando aún más el tránsito en la zona. Con carga intensa en Derepiane hacia provincia, también con algo de demora en el puente Pueyrredón hacia el sur. De a poco se va descongestionando el centro, el Bajo Porteño y las principales avenidas de la ciudad. En cuanto a servicios, el tren Belgrano Sur Ramal Catán sigue con demoras por problemas técnicos. El Roca Ramal Bosques vía Temperley también demorado por una manifestación en la zona de vías entre Claypole y Ardigo. El resto de los servicios a esta hora sin inconvenientes. En 30 minutos actualizamos todo lo que pase.
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1: 7 de la tarde, 32 minutos. La temperatura en la ciudad de Buenos Aires es de 15 grados 6 décimas. El cielo está despejado. El pronóstico anticipa para lo que resta del martes buen tiempo con cielo algo nublado durante la noche. Mañana miércoles también buenas condiciones, algo nublado, pero fresco, mínima de 6 grados, máxima de 14. Y el jueves volverían las lluvias a partir de la tarde. Se esperan algunas tormentas aisladas para el jueves, también hacia la noche, mínima de 10 grados, máxima de 13.

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We'll be right back.

0: autopista del oeste, la General Paz lenta hasta la zona de Liniers y de Lepiane hacia provincia con carga realmente intensa por las obras a la altura de Lugano. Atención porque tenemos un corte total por un incendio inoperativo en Moldes y Zavala y desvíos en Céspedes y Amenábar. En cuanto a los servicios, el tren Belgrano Sur Ramal Catán sigue con demoras por problemas técnicos, el Ramal Marinos con su frecuencia habitual, el resto de los servicios hasta ahora sin grandes inconvenientes. Igualmente en 30 minutos actualizamos todo lo que pase.
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2: 8 en punto de la noche en todo el país. Cayó la cantidad de empresas empleadoras en 23 de 24 distritos durante marzo de este año. La caída es del 2,8% en el tercer mes de 2026, lo que implica que se perdieron 14.044 firmas en el último año, en una tendencia que lleva 25 meses consecutivos. Las cifras provienen de datos oficiales de la Superintendencia de Riesgos del Trabajo y registraron 481.635 empresas empleadoras activas en el sector privado. Noruega le gana 2-1 a Irak con doblete de Haaland por el grupo I. El delantero del Manchester City abrió el marcador para su selección en el partido que se juega desde las 19 en Boston. 8 de la noche, 1 minuto, la temperatura en Buenos Aires es de 15 grados, 6 décimas, el cielo está despejado.
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3: En 1991, Anthony Kiedis escribió Under the Bridge como una confesión íntima. La canción hablaba de soledad, adicciones y de cómo solía caminar bajo un puente en Los Ángeles buscando consuelo. Lo que empezó como un poema personal terminó siendo el mayor éxito de los Red Hot Chili Peppers. Under the Bridge conectó con millones de personas que también sentían esa necesidad de pertenecer. Del disco Blood Sugar Sex Magic, Red Hot Chili Peppers, Under the Bridge.

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1: 8 de la noche, 17 minutos, 13 grados la temperatura ahora en este regreso a casa. ¿Y cómo está el tránsito, Iván Nedoca, a esta hora?
2: Bueno, con bastante congestión todavía en la conexión Cantilo-General Paz, pero ya con buena marcha en el resto de las salidas de la capital. Hablamos de Panamericana, Acceso Este, Richeri, también la autopista Buenos Aires-La Plata, ha sido descongestionando el centro, el Bajo Porteño y las principales avenidas de la ciudad. Y en cuanto a servicios, las complicaciones continúan en el tren Roca, ramal Bosques vía Temperley, que sigue con demoras, también el ramal Catán del tren Belgrano Sur continúa demorado, pero en este caso por problemas técnicos. El resto funcionando sin inconvenientes en esta noche. Nosotros nos volvemos a escuchar con toda la información del tránsito mañana desde las 6:45 de la mañana. Que completen un buen regreso. Un fuerte abrazo para todos.
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1: 8 de la noche, 30 minutos, 13 grados, 2 décimas la temperatura. A esta hora el cielo está despejado. Para hoy se esperan buenas condiciones para lo que queda de este martes, con cielo algo nublado durante la noche. Mañana miércoles también buen tiempo promediando la semana, con cielo algo nublado, pero fresco. Se espera una mínima de 6 grados para mañana y una máxima de 14.

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Lo nuevo también suena en Aspen 102.3. A las 20:37 minutos escuchábamos a Taylor Swift con esta canción que forma parte de la banda sonora de la película Toy Story 5, que se va a estrenar muy pronto en todo el mundo. Escuchábamos lo nuevo en Aspen 102.3, la voz de Taylor Swift. 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